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0: qué bonita canción, ¿ah?
1: El orgullo, sí,
0: recuerdo, pues Estrella la más fuerte, todo volumen. Eso es. 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

Corazón Serrano. Ay, qué bonita canción, ¿ah? Recuerden que a partir de las 9 de la noche viene el gran JC. 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Suena para toda la gente volando que nos escucha, los micros, taxis, combi, mototaxis, colectivos. Gracias por la sintonía total.

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2: Mix, Rafael.

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3: Feliz cumpleaños, Adriana, con mucho cariño.

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0: están? Buenos días, hola, buenos días por aquí, buenos días por allá, buenos días por todas partes. Con la bendición de papá Dios nuevamente, hemos llegado a la cabina de la radio cuando son las 4 de la mañana, 2 minutos a nivel nacional. Buenos días, señora, buenos días, señor. Buenos días, hermano del volante. Buenos días a todos nuestros hermanos del comercio que están levantados ya desde tempranas horas de la madrugada antes que cante el gallo. Gracias, papá Dios, por nuevamente, por darnos la oportunidad de podernos levantar las primeras horas de la madrugada. Gracias por fortalecernos con tu Espíritu Santo, mi Rey. Gracias, porque gracias a ti nuevamente, papá Dios. Gracias porque nos das la vida, nos das la salud, nos das ese aliento positivo, nos das este aire que respiramos, este oxígeno primordial para poder nosotros sobrevivir en esta santa tierra hasta cuando tú, papá Dios, me lo permitas. Gracias, mi buen Dios, por cuidar de mis oyentes, de cuidar de nuestros hermanos de la vigilancia. Gracias, papá Dios, por mantenernos con tranquilidad aquí en nuestro rico Trujillo. Gracias por bendecir nuestros hogares, de mío, de mis hijos y de toda mi generación, y de vuestros amigos y de vuestros oyentes, papá Dios. Gracias a ti somos lo poco que somos, mi Rey, porque siempre tú crees lo mejor para tu creación. Quieres lo mejor para los que creen y tienen fe en ti. Gracias, papá Dios, por fortalecerme. Gracias por darle vida, darle salud a mi familia, a mis hijos y a toda mi generación. Perdóname por todas las ofensas que hago, por todos los pecados que cometo ante tu santa presencia, papá Dios. Tú conoces nuestras mentes, conoces nuestros corazones, conoces todo de nosotros. Por eso a ti no te podemos engañar, no te podemos mentir, porque tú conoces todo, papá. Perdóname, ten misericordia de mí, ten misericordia de todos mis hijos. Si cometen errores ante tu santa presencia, perdónalos. Y si no creen en ti, no tienen fe en ti, perdónalos porque no saben lo que hacen. Gracias, papá Dios, porque no nos falta un desayuno, no nos falta un almuerzo, no nos falta una cena. Siempre estás pendiente de ello, de nosotros. Porque nosotros, así como tú te acuerdas de nosotros, nosotros nos acordamos de ti. Te agradecemos a cada momento. Gracias por rodearnos de buena gente. Gracias por quitarnos poco a poco de las personas malas, de las personas que a veces quieren hacerte daño, pero nosotros nos apoyamos y nos ponemos en tus manos. Que esa gente mala, esa gente de mala ira, de malicia, en el nombre de tu Hijo Jesucristo bendito, caigan de rodillas. Que el mal que necesiten hacer a tu Hijo el Taita, caigan en ellos mismos. Porque tú no te gusta la mala ira. Odias la malicia. Odias a esa gente mala que está con el corazón herido. Gracias, papá Dios. Perdónalos a esa gente que desea el mal al prójimo, que buscan vanidades, papá Dios, perdónalos porque no saben lo que hacen. Nosotros siempre te buscamos a ti, a cada momento, a cada instante. Lo que sea de ti, papá Dios, así sea en el desayuno una hierba Luisa, con un pan con soledad, lo que sea tuyo es bienvenido en nuestro hogar. Es bienvenido en el hogar de mis hijos. Lo recibimos con mucho aprecio y con mucho cariño. Todo lo que sea de ti, papá Dios, bienvenido sea. Nosotros no buscamos lujos. No buscamos porque el día que nosotros partamos de esta tierra, no vamos a llevar nada, papá Dios. Todo se va a quedar acá. Todo se queda en la puerta del cementerio, papá Dios. Y cuando lleguemos a tu santa presencia, ahí no hay rico ni pobre, porque para ti no hay sobornos, mi Rey. Gracias, papá Dios, por todo ello. Gracias por ese abrazo que me das tú. Gracias porque siempre me llevas en tus manos.
1: Te ruego y te suplico en el nombre de tu Hijo Jesucristo bendito, me lleve siempre en tus manos. Voy a mi trabajo terrenal a ganarme el pan de cada día honradamente, como tú lo señalas en uno de tus mandatos. Gracias, Trujillo. Siempre tener fe en Papá Dios. Ponte en sus manos, que Él se encarga de todas las cosas. Que la gloria y la honra sea tuya, Papá Dios. Un feliz amanecer con Radio Estrella, la más fuerte. Bendice aquí la radio, Papá Dios. Derrama tu bendición, mi buen Dios maravilloso. Buenos días, ¿cómo están? Buenos días, hola. Buenos días. Bienvenidos al programa Rumbo hasta las 6 en punto de la mañana. Lely Gavilla Rodríguez, el Taita. Gracias, amigos del volante, vigilantes, emolienteros, panaderos, todos juntos. Somos Estrella, la más fuerte. Vamos a dar inicio al programa.

Avencia, Mesa Luna. Avencia, Mesa, ven los colectivos, ahí está el colectivo 35. Está el gatito techero. Y su amigo el panadero, ¿no? Tiene el gato techero y su amigo el panadero. ¿A dónde irás? Gracias, mi gente linda, la empresa Entriza. ¿Qué será la vida del tímido de la móvil 98 Entriza?

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Son las 4 de la mañana, 36 minutos, 4:36. ¿Cómo la van pasando el día de hoy? Hoy día, martes 21 de julio de 2026. Buenos días, mi gente linda que está en el mercado La Ermelinda. Buenos días, mercado La Ermelinda. Buenos días, mi gente linda en el mercado mayorista que ya están activos. Gracias también.

0: Saludos para nuestro amigo el rey del combinado, don Asencio Pérez Roncal, y su esposa, la señora María Calderón.
1: Allá en el campo santo.
0: 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Buenos días, señora Rosita. Preparando seguramente hasta ahora esos ricos caldo de haba, caldo de papa, caldo de lenteja bocona.
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0: Buenos días a todos, seguimos avanzando con más y buena música. Turno para el folclore. Recuerde que el WhatsApp de la radio está habilitado, el 927-253-135. 927-253-135.

buenos días. Saludos para Carloncho. Vamos al WhatsApp de la radio. ¿Qué dice por acá? Saludos para Carloncho y sus dos amores, Calé y Arlene. Hoy también está de cumpleaños Jesús Ágreda Muñoz, más conocido como Jechu, en Buenos Aires Norte. Y que Edgar Valverde está llevando el regalo a Jesús, al popular Jechu. Está llevando el regalo Edgar Valverde. ¡Apresúrate, oye!

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0: mami, que se levantan temprano, también en pie de lucha, ¿no? Se levantan tempranito, tempranito, escuchando la radio, haciendo los quehaceres en casa.
1: Para la promoción.
0: Wilder Mantilla. Saludo para Wilder Mantilla, que está de camino a través de nuestra cuenta de TikTok. Pedro Casana Calderón en el volante.
1: ¡Eso!
0: Diego Graus, saludo para Diego Graus. Gracias, mi gente linda, en Alto Trujillo, diferentes barrios que nos escuchan a esta hora. Asentamientos Humanos. Buenos días también en el Ande Liberteño. Gracias por estar escuchando el programa El Taita. Gracias a todos nuestros amigos. Gracias, Anthony Quispe. Rebaladito, rebaladito. 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
0: Buenos días, señora Rosita. Preparando esos ricos caldos, el caldo de papa, el caldo de lenteja bocona, el oyuquito. Qué rico se come ahí, doña Rosita. Desde tempranas horas de la mañana, desde las 8 de la mañana, ahí está con ese rico caldo de haba. Buenos días a toda mi gente linda, distrito El Porvenir. Buenos días, Florencia de Mora, Alto Trujillo. Distrito La Esperanza, parte baja, parte alta. Wichan Sao, Manuel Areo, esos colectiveros que vienen del Milagro. Saludos a nuestros amigos que vienen del Milagro. Abraham Calderón. Buenos días, don Abraham. ¿Cómo Abraham, no Abraham? ¿No?
3: 5 y 9.
0: Seguimos avanzando, seguimos avanzando. Seguimos avanzando a través de Estrella, la más fuerte. Lely David, el despertador de Estrella, contigo hasta las 6 de la mañana. Y a bailar. Y ahora, la cumbia y el folclor. Ya viene Flor Pileña, está Flor Pileña en los camarines.

0: Saludos a toda mi gente linda, hinchas, seguidores, Flor Pileña.
1: Saludos.
0: Una estrella, la más fuerte. Gracias, Florencia de Mora, Alto Trujillo. Esa gente linda de todo, Alto Trujillo. Gracias por venir, Kumamoto, Libertadores, Tupac Amaru. Gracias, Laredo, Ciudad Dulce. A esta hora también levantadito en plena chamba, nuestro amigo de Calzado Maritere, Enrique Flores, el popular Cane. Enrique Flores y el popular Cane y su amigo el Vaquita Ronca.

buenos días a todos estos hermanos microbuseros que ya están en el paradero para sacar turno. Ahí están todos nuestros hermanos de los microbuses. La recomendación a nuestros hermanos en microbuseros. Por favor, recoger a los escolares, mi hermano, amigo chofer, amigo cobrador. Recuerda que los pequeños tienen que llegar también temprano a su centro educativo. Sabemos que quizás de repente a veces pagan un solcito, pues hermano, entiende, la tarifa escolar es así. No me lo abandones a mis escolares, por favor. 5:17. No me lo abandones a nuestros niños. Esos niños que tienen que llegar temprano a su centro educativo. Los niños que son el futuro de nuestro querido Perú. No me lo abandones, por favor. Te lo recomienda el Taita. 5:18.

patronales a Ignacio. 28, 29, 30 y 31, ¿no? Saludo a la gente linda de San Ignacio, de Sinsicada, de Purrupampa, de Paranday. Gracias a toda la gente linda en San Ignacio. Saludo también para nuestro amigo Alex Díaz. Mauro Díaz. Y hablando de San Ignacio, también por ahí está don Efraín. Efraín Jerónimo. Efraín Gilmer Jerónimo. Más Efraín que Gilmer. 525. Buenos días, mami, buenos días. Hay que levantarse temprano, preparar ese desayuno para los niños que tienen que ir a su centro educativo tempranito. Buenos días a mi gente linda, mi gente maravillosa que nos escucha en diferentes partes del Perú, diferentes partes del mundo entero. Buenos días, El Milagro. Buenos días, Manuel Arévalo. Un éxito de oro. Éxito de oro en Estrella. Agárralo esta joya musical.

nos encarga saludito, dice, saludos para los amigos inseparables, Miguel Cayupe, Nicolás León y Juan Colqui. Saludos a todos nuestros amigos, ¿en qué parte nos están viendo? Saludos para Eleuterio Primo.

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Sí, empresa Corazón de Jesús, los mototaxistas ahí en Virú. Gracias, mi gente linda de Virú. Empresa de mototaxis en El Porvenir, en Florencia de Mora, La Esperanza, parte baja, parte alta, los mototaxistas. Gracias, mis hermanos mototaxistas. Muchas gracias, Infa Infa, en Santiago de Chile. Ahí está el Infa Infa. Gracias por el regalo. Gracias por nos envía, te adoro. Buena, Infa Infa. 539. Vamos, amigos del volante, amigos del volante. Amigos que van en las combis, los microbuseros, no me lo abandonen a mis escolares, por favor. No me los hagan correr. Ellos tienen que llegar a su centro educativo.

¡Ay, es el cumpleaños de Jechu! ¡En Buenos Aires Norte! Mira, me está contando el rey del combinado que Edgar Valverde el día de hoy se viste de gala, ¿eh?

mi gente linda. Se anota también, se anota otro amigo. Se anota otro amigo para Jechu. Me dice Taita, el rey del combinado llevará el ceviche. La Javicha llevará la torta. Edgar Valverde. Edgar Valverde le lleva los abrazos, los besos en la mejilla, Jechu. Y se apunta a la lucha. También se apunta. Ya, qué espeso que son. ¿Cómo le gusta?

0: Luchito de la Cruz. Luchito de la Cruz, el día 25 de julio, está de onomástico.
1: Oye, ¿qué día es? ¿Qué hay sábado?
0: Uy, uy, uy.
1: ¿Qué hay sábado o domingo?
0: Luchito de la Cruz.
1: Se acerca su onomástico, el Luchito.
0: Mínimo, bueno, yo un caldito, pues, hermano. La chela lo das a Harry. ¿Ya? La chela lo invitas a Harry, lo invitas a Gonzalo. A mí un caldito de... aunque sea de menudencia. Algo es algo. Ya la chela, si quieres invitar a la chela, le invitas a Gonzalo, a Harry, a Beethoven. Ya, a ellos le invita a la chela. 5:50. Buenos días a nuestros amigos en las combis, en los microbuses, amigo chofer. Te lo recomiendo, mi hermano. Te lo hablo en la... de la mejor manera. Amigo, tú, amigo cobrador. Amigo, ¿recuerdas cuando eras niño también, cuando ibas a tu cole? Pues, hermano, recuerda cuando era chibolo. Los estudiantes tienen que llegar a su centro educativo. No me los hagas correr, por favor. Hay algunos niñitos, no, que corren atrás de la combi, atrás del microbús. A veces hasta se tropiezan, se ensucian el uniforme. Llegan a la puerta del centro educativo. Y hay también directores que son fregados. Hay auxiliares que son... no sé qué decir, marcan la tarjeta. A veces estos niños se sacrifican para llegar temprano a su centro educativo, pero por culpa a veces del cobrador, mi hermano cobrador, señorita cobradora, hazlo subir, por favor, con paciencia, a nuestros niños, a los escolares que tienen que ir a su centro educativo. No me los boten, por favor, del micro. ¿Saben que pasa su solcito, ¿no? Pero ya es algo, pues, hermano, contribuyen a la sociedad. Ya, por favor, por favor. Ya, y amigo escolar, también le vamos a dar un jalón de oreja también a los escolares, ¿no? Escolar, ya guarda la propina de lo que es para el micro, pe. No choques tampoco, porque a veces vas al kiosco, chocas con todo. Subes al microbús, subes a la combi. El cobrador, pasaje, escolar, pasaje. Queda mirando, ¿no, mano? Ya, por gastar el pasaje, cocachito. 5:51.
1: Ya no gastes el pasaje, pues, hoy.
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1: Gasta medido, con el pasaje no choques, no choques con el pasaje. Con el pasaje no choques. Porque hay cobradores que también son los máximos, ¿no? Lo ven que no tiene pasaje. Ah, gastar el pasaje. Cocachito, entonces.
3: ¡Elegancia! ¡Estilo y sabor!
0: Estamos en la recta final del programa.
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0: se suma otra. La Cesarín Miranda me dice. También me uno, me dice a mi colega.
1: ¿Qué será de mi vida?
0: Tiene jale, ¿qué será?
1: No sé.
0: También se une la Cesarín. La Cesarín Miranda. La Lucha.
1: La Lucha.
0: La Javicha. La Edgar.

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Bruce, son las 7 de la mañana con 7 minutos. Buenos días. Segunda hora de nuestro programa, por aquí estamos. En tu rica radio estrella, la más fuerte. La hora 7 con 7, buenos días. Segunda hora de nuestro show. Iniciamos a esa hora de la mañana ya el horóscopo estrella. A esta hora de la mañana te enteras qué pasará con tu futuro de acuerdo a tu signo, ¿ah? Vamos con el signo de Aries. Atención, Aries, comenzamos. Debes ser más paciente frente a esos problemas. Cuidado, porque esos problemas te están angustiando, mi querido Aries. Hoy día martes es un buen día para iniciar proyectos, Aries. Vamos con el signo de Tauro. Te harán una propuesta que podría cambiar el rumbo de tu vida, Tauro. Valora lo que posees. Vive a plenitud. Géminis, estás en un momento muy bueno, pero no te dejes llevar por la gente ajena. Cuidado ahí, ¿ah? No te dejes llevar por la gente ajena a tu familia. Piensa y decide con calma, mi querido Géminis. Cáncer, afronta las consecuencias de tus actos. No tengas miedo. Cambia de planes en el campo laboral, mi querido Cáncer. Son las 7 de la mañana con 8 minutos, 7 y 8. En estrella, el horóscopo estrella. ¿Qué te depara el destino? Segundo signo. Son las 7 de la mañana, 8 minutos.

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1: Con esta canción me acuerdo de mi amigo Aldito León. Un abrazo hasta el cielo, Aldito León, mi gran amigo.
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1: El inacabable Aldito León. Hasta el cielo, mi saludo para el gran Aldo León. Saludito, maestro, allá en el cielo. Descanse en paz. Son las 7 de la mañana con 15 minutos. Vamos con el signo de Leo. Atención, Leo. Empieza el día con ánimo renovado, mi querido Leo. Pronto vas a lograr tus objetivos. Cuidado con los envidiosos. Ten mucho cuidado, Leo. Virgo, si esa persona se portó mal contigo, déjala de lado. Voltea la página. Tu cuerpo te pide un descanso, Virgo. Vamos con el signo de Libra ahora. Atención, Libra. Es hora de hacer algunos cambios en tu vida. Lo estás necesitando, mi querido Libra. Te sientes bien porque en el trabajo rindes fruto. Y en el amor te va muy bien, Libra. Vamos con Scorpio. Atención, Scorpio. Aclara tus dudas sobre esa persona que está cerca de ti. Ten fe en tus cualidades y sé positivo, mi querido Scorpio. Son las 7 de la mañana con 16 minutos. Central Perú, 7:16.
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0: Vamos ya con los 4 últimos signos del horóscopo estrella. Atención. Vamos con el signo de Sagitario. Vas por buen camino. No te desvíes ni hagas cosas que después te puedes arrepentir. Escucha tu corazón, mi querido Sagitario. Vamos con el signo ahora de Capricornio. Buen día para las relaciones amorosas. Deja fluir tus emociones y habla con claridad, Capricornio. Acuario, tienes ideas y ganas de salir adelante. No te olvides de todo, porque todo depende siempre de ti, mi querido Acuario. Procura no hablar de lo que no conoces muy bien, Acuario. Piscis, evita involucrarte con la gente que no tiene buenas intenciones. No derroches el dinero. Cuídalo, Piscis. 7:23 a.m. la hora. En los siguientes minutos se vienen las pepitas del deporte. Prepárense, ¿eh? Ya viene Rubén Aguilar Mosqueira y sus pepitas. El gran Rubencito. Ya viene el señor Rubén Aguilar Mosqueira. Prepárense. Se vienen sus pepitas. La hora 7:24.

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1: Linda, linda mañana, chacharita, linda. Linda mañana, chacharita, lindas. Son las 7 de la mañana, 7 de la mañana con 43 minutos. Bonita mañana para todos, ¿ah? ¿Eh? Lindo martes. ¿Cómo está mi amigo Rubén Aguilar Mosquera?

0: Vamos a darle el pase al que sabe. Porque sabe, el que sabe, sabe. El Master Raster. El señor Rubén Aguilar Moqueira. ¿Cómo estás, Rubencito? Buenos días. Adelante con tu reporte, Rubén. Buenos días.
1: José Carlos, muy buenos días. Gracias por el pase. Lindo martes. No te cases ni te embarques, mi querido José Carlos. Vamos hablando. Ya hablamos ayer de la Liga 1, hablamos ayer del Mundial. Ahora vamos a hablar de lo que es la Liga 2, lo que me han preguntado. ¿Qué pasa con Carlos Manucci? El fin de semana ganó 1-0 a Deportivo Yacoabamba, mi hermano. Manucci sigue aspirando, pues, a subir a esta Liga 1. Esperemos que lo haga, mi hermano, por el bien de los hinchas trujillanos. Pero hay algo que tengo que acotar rapidito nada más. Vayan los hinchas al estadio cuando juegue Manucci aquí de local, ¿eh? Es muy importante siempre la presencia de la hinchada. Vamos rápido también con la Copa Perú. Todos me dicen qué pasó con Juventud Bellavista, con River. Te lo cuento. Juventud Bellavista viajó hasta el estadio Buldibuyo, empatada, mi hermano. Lo hicieron subir a pesar que el equipo contrario, José Olaya, ya había presentado una carta que no se iba a presentar, pero igual lo obligaron a Juventud Bellavista a viajar hacia Pataz. Y se presentaron y dio un wall cover, una vergüenza en etapa departamental. Este equipo de José Olaya, su campeón de Patán, no se presentó. Y de esta manera, pues, de acuerdo al reglamento, ganó Juventud Bellavista 3-0. Sport River, por su parte, viajó a Cascas a enfrentar al campeón del Gran Chimú, o sea, a la Premier. Sport River le ganó 4-0 y de esta manera siguen avanzando. Pero repito, antes de irme, ¿cómo va la tabla de posiciones? Ya Juventud Bellavista está puntero con 2 unidades, que te pegue con 9, es el que le sigue. En el grupo B, Sport River está empatado con Mariscal Sucre con 10 puntos. Ambos, River y Mariscal Sucre, han con 10 puntos y este fin de semana se enfrentan en el Estadio del Porvenir a las 3 de la tarde el domingo. Así que será un partidazo que definirá quién será el campeón de esta serie, que pasan tan solamente un solo representante. ¿Eh? Me tengo que ir, mi hermanito, hasta el día de mañana y siempre aquí por tu mejor radio, tu radio.

0: La hora 7:56 en el Perú, 7:56 en Estrella, lo más fuerte. 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Me enamoro de ti. La hora 7:57. Salud para mi gran amigo Alberto Sánchez. ¿Qué será de su vida? Del gran Beto Sánchez. ¿Dónde estará? ¿Por dónde andará? Betito Sánchez. Hace días que no lo veo. Hace días que no sé nada de él. ¿Por dónde estará? Salud para mi gran amigo Beto. Y la gente no es presión. Hace días que no sé nada de él, ¿ah? ¿Qué será de su vida? Si por ahí lo ven, por favor, lo estoy buscando. Lo estoy buscando. 7:57.
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0: Y ahora en Estrella 7:50.

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0: La hora 8 de la mañana con 12 minutos. Bienvenido, ya estamos iniciando una nueva hora de programa. Aquí estamos en tu rica Radio Estrella. Solo buena música. 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
0: Aquí arrancamos nuestra tercera y última hora de programa. José Carlos, José Carlitos en Estrella, la más fuerte. Nos vamos rumbo hasta las 9 en punto de esta mañana. Buenos días. Son las 8 de la mañana con 12 minutos. Esta es cumbia con sabor, cumbia con alegría.
1: Bienvenida a los iguales.
0: Esta es cumbia con sentimiento.
1: Mauri en la guitarra.
0: Que no te gane la hora, 8 de la mañana con 13 minutos.
1: Ahora sí, ¿dónde está la gente más alegre esta noche?
0: Salombra de Catadora, Shirley. ¿Cómo está mi amiga Shirley? Buenos días.

Rico, cena caribeño. En Estrella, la más fuerte. Cumbia con sentimiento, con amor. 8 de la mañana con 27 minutos. Un abrazo para la gente que el día de hoy está cumpliendo años, ¿ah? Muchas, muchas felicidades. Saludos para Shirley. Por aquí está escribiendo. Saludos para la encantadora Shirley. Saludito para la gente de La Esperanza, parte baja. Gracias por la sintonía. A partir de las 9 de la mañana se viene Lili Franco. Prepárense. Ya viene la Pinky. Son las 8 de la mañana con 28 minutos.

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bailalo, gózalo. Saludos para la gente de Pregunta de Limpieza El Pionero. Un abrazo para mi gran amigo Jaimito Soto. Para la gente del Pionero. Saludos para la gente del Pionero Plus. Todo en plástico. Saludos para el Pionerito. Mi amigo Jaimito Soto. No hay más, no hay otro. Jaimito Soto. 8 de la mañana, 43 minutos. Nos quedamos por aquí hasta las 9 puntos de la mañana. José Carlitos en Estrella, la más fuerte. Música con Matita Gusa.

0: amigo Harold, ¿eh? Un abrazo. ¿Dónde está Harold? ¿Dónde está Harold? ¿Dónde se encuentra? ¿Dónde está comiendo su rico caldo? El loco Harold. Saludos para mirar, amigo Harold, la cosa. Un abrazo, maestro. Loquito, pero es mi amigo. Loquito, pero es mi amigo. Che, en la mañana con 55 minutos me tengo que ir. Llegó por aquí la encantadora Lili Franco. Ya está en la cabina Lili, la gran Lili. Conmigo serás el día de mañana, 6 en punto de la mañana, como todos los días. Acompáñate de la mejor. Disfruta de la buena programación de tu radio estrella, la más fuerte. Sigue disfrutando de todas y cada una de las canciones. Somos estrella, la número uno en todititito. Son las 8 de la mañana con 56 minutos. Me voy.
1: Mundo. Y desde Sechura, aquí está lo que más te gusta.
0: Me tengo que ir. No hay tiempo para más.
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0: Viene la Pinky.
1: Marina, se nos va. Se nos va el 2020.
0: Viene Lili Franco.

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2: Esa canción se llama

0: riquísima esta cumbia. Muy buenos días, 9 de la mañana con 8 minutos. Buenos días. Muy buenos días, bienvenidos ya. A partir de estos momentos te presentamos ¿Qué tal mañana? O bueno, bienvenida yo porque yo soy la que recién llego. Ustedes ya están, la mayoría están desde temprano ya conectados con la radio, ¿verdad? Buenos días, mi gente. Ya estamos en cabina. Hoy estamos martes 21 de julio. Buenos días a las mamis en casa, las mamitas que están en su centro de labores también, las que están rumbo al trabajo, a nuestros amigos del volante, a todos los caballeros, a todos los papitos también. Muy buenos días, que tengan un bonito martes. Ya estamos en la cabina de los 102.7 de tu radio estrella, la más fuerte. Ya sabes que nos acompañamos rumbo hasta la 1 de la tarde y, por supuesto, en nuestras primeras horas de programa presentándote ¿Qué tal mañana? Con un clima un tanto inestable, como que quiere salir un poco el solcito, se vuelve a ocultar, quiere, no quiere, quiere regresar, no quiere, se parece a quién, ya saben ustedes, a su ex. Ese que cuando te ve feliz, quiere regresar.
1: Cantinera.
0: No regresen con los ex.
1: Cantinera.
0: No, ya.
1: Cereme.
0: Bienvenidos, esto es ¿Qué tal mañana? Con tu amiga Lili Franco, la Pinky.

0: Se viene el videoclip con la López. Ya lo anunció la López. Dice que se viene la grabación de su videoclip junto a su ex. Dice, no, yo no me hago problemas. Yo no me hago problemas. Dice, total, lo importante es facturar. Y en eso tiene razón. Ella todo lo factura. Así que bueno, prepárense que se viene el videoclip. Combinación de La Habana, así que esa va a ser, ¿no? 9 de la mañana con 19 minutos. Muy bien, vamos con la temperatura totalmente inestable que tenemos para el día de hoy. Una temperatura de a esta hora de la mañana 24 grados centígrados con el cielo nublado. Alrededor de las 11 llegamos a 25, se despeja un poco el cielo. Al mediodía 26 grados centígrados, cielo despejado. De ahí en adelante 25 grados centígrados hasta las 4 de la tarde, que bajamos nuevamente a 24 grados centígrados. Por la noche estaremos en 22 grados centígrados, a la medianoche 21 grados centígrados, ¿no? Y bueno, tiempo regular para la gente que quiere correr, no es recomendable para nada la gente que quiere hacer ciclismo. Los que quieren sacar su bicicleta a esta hora de la mañana, no lo hagan porque no es tiempo bueno, que hay nada de bicicletas. Ni a las 10, ni a las 11, ni a las 2. No es recomendable, para nada. Pero bueno, para la gente que quiere hacer jardinería, las mamis que les gusta por ahí el cuidado siempre de las plantitas, que aparte que hacen ver más bonita nuestra casa, se respira aire más puro, pues no, es tiempo genial. Son las 9 de la mañana con 20 minutos.
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0: A las 10 de la mañana te presentan los estrella pedidos al instante. ¿Te vas preparando? Regreso también en el siguiente bloque con saluditos.

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mañana con 34 minutos. 9:34. Ahora sí, vamos con los saluditos. A esta hora de la mañana, vamos a enviarle un saludito para uno de nuestros oyentes que me cuenta que hoy está de cumpleaños. Buenos días, me dice amiga Lili. Salúdame, me dice. Hoy es mi cumpleaños. Es el cumpleaños de tu amigo Jesús. Qué chévere, qué chévere. De Buenos Aires Norte. Bueno, muchas felicidades para ti, Jesús, el día de hoy, el día de tu onomástico. Que la pases súper bien. Muchas felicidades, que puedas acompañar el día de hoy, esta fecha tan especial al lado de las personas que tanto quieres, tu familia, los vecinos también, a los que siempre estás saludando. Me imagino que el día de hoy también se acordaron de tu cumpleaños. Por ahí de repente el abrazo, los buenos deseos. Y no puede faltar también, obviamente, el abrazo a la distancia de tus amigos de Radio Estrella y nuestros buenos deseos para ti también, pidiendo que Dios te siga protegiendo, que te brinde salud, bendiciones y que te llene de momentos bonitos y especiales al lado de las personas que tanto quieres. Muchas felicidades para ti, Jesús, de parte de todos tus amigos de Radio Estrella, de todos los oyentes también que ya te conocen. Muchas bendiciones y que la pases súper bien el día de hoy. ¡Felicidades! 9:35 minutos. Recuerda, a las 10 de la mañana ya te estaré presentando los Estrella Pedidos al instante.

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1: lo preparamos ahora sí, son las 9 de la mañana con 57 minutos. En la siguiente hora te presento ya los estrella pedidos al instante. Se viene la hora en la cual nuestros oyentes van a poder reclamar la canción que ellos quieren escuchar. Así es que mami, atención papi. A todos nuestros amigos, la gente que está full chamba, en la siguiente hora me puedes pedir esa canción que tanto quieres escuchar. Los estrella pedidos al instante a partir de las 10 de la mañana.

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0: quiero que tus alas te lleven lejos, lejos de mi realidad. 10 de la mañana con 13 minutos, damos inicio así ya a los estrella pedidos al instante. Llegamos a la secuencia en la cual nuestros oyentes se apoderan de la radio. ¿Y por qué decimos que se apoderan? Porque obviamente colocamos las canciones que ellos nos piden. Acá no tenemos programación. Ya a partir de las 11 de la mañana ya nuevamente nosotros entramos con nuestra programación. Pero a esta hora no. A esta hora nos toca complacer los pedidos de nuestros oyentes que nos realizan a través de sus audios enviados a nuestro 92725-3135. Es súper sencillo de poder participar en esta secuencia. Si tú que nos estás escuchando desde tu centro de trabajo, alguna oficina, estás al volante, estás en el mercado y te provoca escuchar alguna canción en especial, envíame tu audio con toda confianza. Me dices, hola, colócame esta canción, alguna cumbia, salsa que quieras escuchar. Y la respuesta de la radio estrella, la más fuerte, ya está. Y te complacemos al toque. Vamos con esta secuencia hasta minutos antes de las 11 de la mañana. Una hora completa para que aproveches en pedir tu canción, ¿ok? Listo, entonces, bienvenidos ya a esta segunda secuencia. Los estrella pedidos al instante. Vamos por acá rapidito con el primer estrella pedido. A ver. Le bajamos el fondito, por favor. Le bajamos el volumen al fondito. Ya está. Ahora sí, escuchamos el primer audio.
1: Muy buenos días.
0: Buenos días.
1: Señorita Lili, espero se encuentre usted muy bien.
0: Gracias.
1: Mi estrella pedido por hoy día es una salsa de Antonio Cartagena. Necesito un amor. Y siempre escuchando estrella, la más fuerte.
0: Gracias.
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0: buen día, Lili Franco. Mi estrella apellido es del agua más rica del Perú. Cenizas. Radio Estrella, la más fuerte.
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0: Amiga Lili Franco, ¿puedes ponerme este temita, porfa? Gotas de lluvia del grupo del grupo Niche, una salsita. Y yo escucho Radio Estrella, la más fuerte.
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0: Estamos ingresando ya a la segunda media hora de los Estrella Pedidos al Instante.
1: No vuelvan más, por favor.
0: Esta es la segunda media hora en la cual vamos a seguir complaciendo a nuestros oyentes. Vamos con el siguiente Estrella Pedido.
2: 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Hola, linda. Cariño loco de Agua Bella. Sí, el arroz como todas las mañanas, escuchando Estrella, la más fuerte, la radio del 2026, como pocas.
0: Gracias.
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¿Qué tal? Muy buenos días, escucho Radio Estrella, la más fuerte, mi peón musical desde Fruco el Preso. Saludos para toda la gente de Huanchaco, que siempre escuchamos la mejor radio Estrella. De por su gran amigo, Panetón el Dulce, el Solitario. ¡Estrella!

0: ¿Y qué pasó de las estrellas? Siempre escuchando Estrella, la más fuerte. Saludos para
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0: mañana con 56 minutos. Le ponemos el punto final ya a esta secuencia. Hasta aquí hemos llegado con los estrella pedidos al instante. Cerramos con este último audio.
1: Hola, amiga Lili Franco, buenos días. Mi estrella pedido musical es el pescadito. Yo escucho Radio Estrella, la más fuerte, no hay más.
0: Gracias.
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0: Regresamos con nuestra tercera hora de programa. Se viene toda la información en cuanto al deporte, en la Liga 1. También se vienen nuestras notitas de la farándula, el chimichimi. Y a las 12 tengo premio. Hoy nuevamente regalo entraditas dobles para el Circo de los Papuchos.

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mañana, ya con 8 minutos, ya estamos en nuestra tercera hora de programa. Bienvenidos a los que recién se están conectando, a la gente de los centros comerciales, también un saludo muy especial a toda la gente de Sinchirroca, Castel, Atahualpa, Egure, a nuestros amigos de toda la Avenida España.

0: mañana con 20 minutos. Ahora sí, vamos con toda la información del deporte que tanto te gusta y, por supuesto, siempre de la mano de nuestro gran amigo. Siempre de la mano de un experto en deportes. ¡Adelante! Con ustedes, nuestro amigo.
1: Muy buenos días.
0: Ahí está, me ganó.
1: Con los deportes en tu sección favorita, Llegó a Lima Nicolás Díaz, el chileno. Ya pasó exámenes médicos y firmará por Alianza Lima. Sí, es un nuevo refuerzo en la línea defensiva, que es lo que le está faltando. Cuando ya salió Zambrano, llegó él, pues, está llegando él para que pueda reforzar esa línea que está muy bajo. Solo está Garcés, hay uno que otro por ahí, pero ya está fichándolo, pues, Alianza Lima de esa manera para que pueda afrontar el clausura. Sí. ¿Quién más está haciendo fichajes? Atención, Cristal ha hecho su fichaje a Michel Hoyos, que es un argentino, al colombiano Juan Manuel Cuesta y al pirata Hernán Barcos. Y quien le dice adiós, esto que estaba en dimes y diretes estas semanas, es Viseo. Sí, Felipe Viseo ya definió su permanencia y no será más jugador de Sporting Cristal. Así es que es la noticia que tenemos. Y antes de irme, Manucci el fin de semana ganó 1-0 a Deportivo Yacuabamba. Y con esto sigue sumando, sigue escalando en la tabla de posiciones para aspirar de esa manera a llegar a la Liga 1. Me tengo que ir, mi querida Lili Franco. Y siempre aquí, informarte por tu mejor radio, tu radio estrella, la más fuerte. ¡Besito! ¡Popo!
0: Gracias, Rubencito Aguilar. Estaba apurado, Rubencito. No me dejó
2: la
0: siquiera,
2: más alegre, otra vez.
0: Ni siquiera presentarlos. Gracias, amigo. Un abrazo. Que tengas un bonito martes.

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7 minutos ahora me doy cuenta que no soy a la única que le da sed de escuchar esa canción. Ya me siento mejor. Vamos con las noticias de la farándula. Yo pensaba, decía, yo estoy mal. No puede ser posible que cada vez que escucho una canción así me dé sed. Algo está pasando en mí. Me doy cuenta que no soy la única, así es que ahora ya lo puedo normalizar. Vamos con las notitas de la farándula, vamos con el chimichimi. Bueno, a ver, vamos a empezar hablando primero de, bueno, ya les había mencionado que Pamela López, ¿no?, se va a reencontrar con Paul Michael en un videoclip de Combinación de La Habana, ¿no?, una canción, y bueno, ella ha dicho que negocios son negocios, que no se lleva nada mal con él, le desea lo mejor y que considera que, bueno, por el bienestar, por su paz mental de ambos, lo mejor fue haber terminado. Confirmo, ahí sí le doy totalmente la razón. Si ya una persona no es feliz con alguien, ya no son felices y más es pleitos y peleas, mejores ir por lo sano. Melcochita confirma que se amistó también con Montserrat. Qué bueno, ¿no? Qué bueno, dice, las cosas ya están normales, están llevando un mejor trato como padres, lo que ha comentado, y bueno, tiene la esperanza de que ella pueda firmar el divorcio. Una cosa es una cosa, Melcochita, y otra cosa es otra cosa. La verdad es que dudo de que Montserrat quiera firmarle el divorcio. Pero, bueno, la esperanza es lo último que se pierde. Hay gente que le gusta vivir aferrada al pasado. Pasan años y no se van a divorciar. ¿Por qué? No sabemos, pero ahí están. De repente, en realidad, son felices así. Por otro lado, vamos con más chimichini. Bueno, Gisela Valcárcel tampoco no descarta un reencuentro con Magaly Medina, ¿no? Dice, no digo nunca porque, bueno, la vida siempre nos da sorpresas. Y es así, uno nunca puede decir que no porque al final, y ahora que ella no está en televisión, pues parece que tiene más carta libre para poder estar de repente en su programa. Onelia está recontra templada de Kevin Díaz, al parecer, ¿no? Y es que la diferencia de personas también, obviamente, hace una gran diferencia, ¿no? Ella lo ha comparado prácticamente con Mary Barren y dice, no es el tiempo, sino la persona. Exacto, imagínense, de haber estado con un 50-50, ¿no?, con una persona que no era capaz de darle, pero ni siquiera para un pan con chicharrón, ¿no?, ha pasado una persona que la trata como una reina, que obviamente sus detalles, su cuidado hacia ella es totalmente distinto a una persona que en realidad tiene bien clara, ¿no?, el concepto de ser un caballero, ¿no? Bien, Abby, ojalá que le vaya bien. No es que no digamos que es perfecto, pero al menos sabe lo que es ser un caballero, ¿no? Pero bueno, vamos a ver cómo le va. Por otro lado, la administradora del hotel donde se estaba quedando Angie Gibaja ha afirmado que de la habitación de Angie salían olores raros. Fumaba y fumaba, es lo que

0: la mañana con 54 minutos. Por favor, colóqueme el fondito correspondiente de cumpleaños. Vamos a enviar los saluditos. Ahora sí, a la gente que está de cumple. Mucha atención, llegó el momento de poder saludarlos en esta fecha tan especial. Bueno, vamos a mandar un saludo muy especial. Por acá me dice, para mi hermanita Marjorie Miñano Villalobos, que el día de hoy está de cumpleaños. Muchas felicidades. Bueno, nos cuentan además que ella es la menor, ¿no? De todos los hermanos. Como dicen, ella es la shurka, la última. Por eso que la engríen tanto, por eso es que obviamente para toda la familia ella siempre será la pequeña Marjorie. La luz de los ojos de toda la familia, la adoración de la casa. Marjorie, muchas felicidades el día de hoy. Me dice, quiero decirle que la quiero muchísimo, que Dios le dé muchos años más de vida, que siga adelante y que nosotros siempre estaremos ahí para ella. Los saludos va de parte de su papá Mario Miñano, de parte de su mamá, la señora Carmencita también, que le manda un saludo grande a su niña. También los saludos de parte, me dice, de los hermanos Alejandro, de Perla, de Jonathan, de Marcelito Miñano, por supuesto. Y bueno, siempre con Estrella. Y también los saludos de parte de sus amigos de Radio Estrella para Marjorie, que la pases súper bien en esta fecha tan especial. Disfruta de tu hermosa familia, que te quiere un montón. Pásala bonito, que Dios te conceda salud, bendiciones y muchos años más. Muchas felicidades para ti, Marjorie Miñano. En este día, feliz cumpleaños. ¿Quién más está de cumple el día de hoy? A ver, hoy martes 21 también me dice, está de cumpleaños mi hermanita. Son de cumpleaños las hermanitas, ¿no? Ella es Julia Cristel Celada Sánchez, el día de hoy celebrando sus 15 años. ¡Qué emoción me ha hecho recordar mis 15 años! Dios mío, aquellas épocas. Muchas felicidades el día de hoy. Vamos a mandarle un saludo muy especial para Julia Cristel Celada, que está celebrando sus 15 años, me dice. Los saludos de parte de su mamita, obviamente, de parte de su hermano Fabián. Y bueno, de toda la familia y las amistades. Y también nosotros, sus amigos de Radio Estrella, le mandamos muchos abrazos. Está ingresando en una etapa muy bonita, en donde obviamente me imagino que está con muchos sueños, con ganas de cumplir. Así es que nosotros le pedimos también a Dios que cuide de ti, que te dé salud y que te dé fuerza, sabiduría, entendimiento, para que puedas cumplir cada una de tus metas y tus sueños, que puedas conseguir todo lo que anhelas en esta vida y que Dios permita que te rodees siempre de personas buenas y positivas que te ayuden a crecer como persona y también como profesional. ¡Felicidades para Julia! ¡Feliz 15 años! ¡Que la pase bonito! Muchas bendiciones para todos los que el día de hoy están de cumpleaños. Saluditos también para toda la gente, me dice, de Fabricaciones RIC Héctor FM, ¿no? Ahí está, un saludito muy especial, muchas bendiciones.
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0: Julita, tú no cumples 15, por favor, Julita. Tú ya cumpliste 17, no 15.

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llamar. A partir de estos instantes pido las comunicaciones, llamaditas, pido mensajes, pido audios para que puedas participar. El día de hoy, martes, voy a regalar el bidón de aceite de 5 litros. Para las mamis, para la gente que nos escucha, para los adultos. Pero además también voy a regalar, atención, a esta hora, al igual que el día de ayer, hoy regalo pase doble para que puedas llevar a tus peques al circo de los papuchos. ¿Quieres regalarle a tus niños estos pases para que puedan vivir una aventura súper divertida, emociones, para que puedan reírse, para que puedan distraerse, pasarla súper chévere? Es el momento de ganar. Te comunicas conmigo al toque al 92725-3135. Me dices, quiero mi pase doble para mis niños, para que puedan estar presentes en estas funciones del Circo de los Papuchos, y te lo llevas al toque sin sorteo, ¿ah? Las entradas para el circo sí son sin sorteo, ¿ok? Para que nuestros peques puedan ir y pasarla súper chévere. Así que si quieres tus entraditas, ya sabes, repito, para que participes por el bidón de aceite, también por las entraditas. 92 725 31 35, respondiendo a Estrella.

0: que el día de hoy nuestras mamis puedan ganar, obviamente, puedan participar en su radio estrella. Y como lo había mencionado, tenemos el bidón de aceite de 5 litros y además también voy a regalar las entraditas para que nuestros peques puedan estar presentes en los shows espectaculares del circo que todos quieren estar, de los papuchos. El circo de moda. Así que bueno, vamos por ahí, me dice, ¿tenemos llamadita? Perfecto. A ver, vamos con la llamadita. Hola, hola, buenas tardes. A ver si está la mami, no está. Hola, buenas tardes.
1: Mi nombre es Teresa.
0: Teresita, buenas tardes, mami. ¿Tus apellidos, Teresita?
1: Ábalos Daza.
0: ¿De dónde te comunicas, Teresita?
1: Del Río Seco, señorita.
0: Del Río Seco, muy bien. ¿Quieres regalarle esta alegría a los pequeñitos de casa que puedan ir y disfrutar de este bonito show de los hermanos de los papuchos? ¿El circo de los papuchos?
1: Sí, señorita.
0: Muy bien. ¿Cuántos niños son en casa?
1: ¿Cómo dice, señorita?
0: ¿Cuántos niños son en casa?
1: Dos, señorita, dos niños.
0: Dos, muy bien. Entonces, corazoncito, te voy a regalar tu entrada doble para que tus peques puedan estar presentes en el circo de los papuchos, ¿ya, mami?
1: Ya,
0: Teresita,
1: gracias,
0: linda. Gracias a ti, mi amor, te quedas al interno para terminar de anotar tus datos, ¿ya? Teresita Estrella. Teresita Estrella.
1: Yo escucho Radio Estrella. La más fuerte, señorita.
0: Gracias, Teresita, un abrazo. Quédate al interno, no me cortes, para anotar tus datos. Ya. 12:29. Todavía tienes chance de inscribirte y poderte llevar tu bidón de aceite de 5 litros. Hasta las 2:45 realizo las inscripciones. Ya salió la mamita ganadora.

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y también con las inscripciones. Ya son las 12 del mediodía con 39 minutos. Ya muchas de mis mamis a esta hora ya tienen casi listo el almuerzo. Ya están casi por terminar, por culminar con la preparación. Lo que sea que hayan preparado el día de hoy por ahí. De repente su menestra, ¿no? Su lentejita verde, lentejita partida, con su estofadito de pollo, con su pollito frito, su ensaladita. Ya casi están terminando, ya preparándose para almorzar. Nuestros escolares sí ya almorzaron tempranito nada más. A ellos se les da de comer primerito para que vayan a estudiar los que van al turno de la tarde y también los que van a trabajar al turno de la tarde. Así es que, bueno, mami, un abrazo grande para ti. Son las 12 con 40 minutos. Por acá sigo anotando a cada una de mis mamis. Un saludo para Milagritos también. Gracias por la sintonía, Milagritos. Un abrazo para ti, para toda tu hermosa familia. 12 con 40 minutos. A partir de la 1 de la tarde... Ya sabes que estará con ustedes nuestro amigo Arturo Chávez, el más humilde. Saludos para la mami Bertita también. Me dice Pinky, yo por acá el día de hoy humildemente un tallarín con atún. ¡Qué rico, mami! ¿Cómo que humildemente? Hace poquito nada más yo también había preparado mi tallarín con atún. Aparte que es fácil, pero es muy rico, jugosito también. Y también es, importante porque es nutritivo también el atuncito. 12 con 41.

Ya son las 12 del mediodía con 54 minutos. Llegó el momento de comentarte ya cuál es el nombre de nuestra ganadora. ¿Quién se lleva su bidón de aceite? Si me dicen que tenemos una ganadora. Perfecto. A ver, vamos a mencionar rápidamente quién se lleva su bidón de aceite de 5 litros, porque como ustedes lo dicen, ya se sienten los pasos del locutor más humilde, nuestro amigo Arturito. A ver, vamos por acá. Ah, se me ha salido la publicidad de un combinado. Ya me dio hambre ya. Quiero combinado. Qué rico se ve, de verdad. Con su rocoto encima. Cuando yo veo el rocoto encima, Dios mío. Amo el picante, amo. Listo, mejor voy a mencionar ya a mi ganador. Oye, ¿por qué seré así, Dios mío? A ver, vamos, atención. Se lleva su bidón de aceite de 5 litros la mami Giselita Ruiz Merino desde El Rico Porvenir. ¡Ganaste! ¡Felicidad! Oye, mis dos ganadores han sido del Porvenir, ¿verdad? Sí, porque las entradas fueron para el Porvenir y el bidón de aceite también. Bien, el Porvenir el día de hoy están con suerte las mamis. ¡Felicidades a la mami Giselita! El toque al WhatsApp para que pueda coordinar la entrega de su bidón de aceite de 5 litros. ¡Felicidades! No vamos, gente, yo te deseo que pases una bonita tarde, buen provecho con el almuerzo, acompáñate siempre con la mejor, tu radio estrella, la más fuerte. Gracias a todos los que el día de hoy nos permitieron ser parte de su compañía, de su centro de labores, en las oficinas, en los talleres, en las empresas. Gracias en las fábricas, la gente de limpieza, construcción, seguridad. Nos reencontramos mañana si papá Dios así lo permite.

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0: ¿cómo están? Hola, hola, bienvenidos ya a la programación de tu radio estrella, la más fuerte. Hoy estamos martes, ¿ah? 21 de julio del mes más hermoso, el mes patrio rojo y blanco. ¡Arriba Perú!
1: ¡Arriba Perú!
0: Claro, arriba Perú, cachito, ¿cómo no? 205 años de independencia nacional que celebramos este año, 2026, y nos sentimos muy contentos de estar con todos y cada uno de ustedes, amigos. ¿Qué tal? ¿Cómo están? Hola, cachito, buenos días en los controles, buenas tardes en los controles ya. Ahí estamos celebrando el día de hoy. ¡Qué bonito día! ¡Bonito martes de locura! ¡Guarda con la locura! ¡Guarda con la locura! ¡Ay, cada loca! ¡Cada loco! La 1:10 en todo el Perú, bienvenido. Nos quedamos rumbo hasta las 5 en punto de la tarde. Arturo Chávez te saluda. Te dice muy buenas tardes, Perú, bienvenidos. Somos Estrella, la radio.

Anda, anda, pero ahora que... Algo sencillo, padre. Ay, guarda, cuidado con... No, no punté, no punté. Tranquilo, La 1:21, estamos en cabina de tu radio estrella, la más fuerte en tus tardes de estrellas. A partir de las 12 en punto de la tarde vamos con el super especial del enfrentamiento, ¿eh? Hoy enfrentamos a 4 grupos espectaculares. Prepárate, prepárate, porque a partir de las 12 en punto de la tarde comenzamos ya con los regalos, con los premios del día de hoy. Gracias a mis amigos, auspicia.

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vacílate. Muy bien. El astro-rey nos ilumina, nos calienta, nos abochorna, ¿no? Nos hace tener sed. Salud para toda esa bonita gente que está a esa hora en casita, ya descansando hoy una tarde bonita, pasando con la familia, de repente regresando del trabajo, o en su época, en su etapa de refrigerio, ¿no? A esa hora, el saludo muy especial entonces para toda la gente que está en el refrigerio, tanto en los mercados, en los centros comerciales, de repente ahí donde estás vendiendo, ya expendiendo tus productos desde muy tempranito, estás ya en la hora de refrigerio. Saludo cordial para todos ustedes. La gente que siempre nos escucha a través de los 102.7 FM. Se vienen cositas bonitas, se vienen cosas lindas de la radio. ¡Feliz de fiesta patria! ¡Feliz día, Perú! Este 28 la pasamos recontra chévere, ¿ah? De todas maneras, cachito. ¡Claro! Martes 21 de julio, saludos para la gente que está de cumpleaños. Saludos para Susanita Alvarado. Gracias, Susanita. Bechote a la distancia, besitos.